Gumpy Lama's Serendipity Selection en Bermuda Funk. Y ahí les va otra cumbia de los Gaiteros de San Jacinto con Adrian Sherwood. Cumbia in a dub style.

0: Mucho fuego aquí en la Serendipity Selection. Saludamos a todos nuestros amigos y amigas en Latinoamérica que escuchan nuestro programa.
1: Compañeros y compañeras.
0: Eso era Fidel Castro o quizá Che Guevara. No lo sabemos, pero ahora ponemos algo del país de Maradona. Chancha Vía Circuito. Más cumbia para vos.